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2: Andrés Malamud advirtió que el crecimiento económico actual genera menos empleo y más precarización. El politólogo Andrés Malamud analizó la transformación de la estructura productiva argentina y lanzó una advertencia que merece atención. La economía sobre la que estamos creciendo hoy genera menos empleo estable y mayor precarización laboral. Una reflexión que abre el debate sobre qué tipo de crecimiento está construyendo el país.
3: Es difícil, pero es posible que llegue el año que viene. Cuando se acumula crecimiento a lo largo de varios años, se puede producir esa reconexión entre el crecimiento económico y la prosperidad, o el sentimiento de prosperidad, que todavía no se siente. Pero esa es una de las novedades en la Argentina de hoy. Habitualmente, cuando había crecimiento, había prosperidad. El crecimiento llegaba a los bolsillos, la macro y la micro. Hoy no está pasando. La esperanza del gobierno es que sea todavía, que el año que viene se note. Y hace mucho que Argentina no tiene 3 años seguidos de crecimiento. Lo que está pasando es que la economía sobre la que crecemos ahora, la estructura productiva, es diferente de la anterior, genera menos empleo. Y esto pasa en todo el mundo. La industria genera menos empleo que antes. En Argentina, en Estados Unidos y en China. En China incluso ya hay un deterioro de la industrialización, solo que es mucho menor que el resto del mundo. Por lo tanto, China sigue creciendo en términos de producción industrial y de exportación industrial. Pero es una constante, y esto te lo dicen los economistas proindustriales. Dani Rodrik, principal economista que siempre habló a favor de la industria, y que cuando vino invitado por Techint el año pasado, demuestra los datos de las grandes economías desarrolladas y de los 10 sectores de empleo que más crecen, solo 2 son industriales y 8 son en servicios.
0: Información general. La Unión Cívica Radical Nacional se opone a la ley de tierras y les pidió a los senadores que voten en contra. La conducción partidaria, encabezada por Leonel Chiarella, solicitó que el bloque no acompañe la iniciativa del oficialismo. La Libertad Avanza explora votos de las provincias. El radicalismo podría poner en jaque la posibilidad de La Libertad Avanza de darle media sanción a la ley de inviolabilidad de la propiedad privada, más conocida como ley de tierras. El Comité Nacional del Partido, presidido por Leonel Chiarella, emitió un comunicado en el que pide a sus senadores que no acompañen la ley. El propio presidente del partido se reunió con cada uno de los legisladores para que adopten el posicionamiento partidario.
4: Internacionales.
2: Ante la crisis migratoria en Ceuta, Italia evalúa suspender la libre circulación con España. De aprobarse, se detendría el acuerdo del espacio Schengen en vigor desde 1995. Las imágenes actuales demuestran que la inmigración ilegal descontrolada representa una amenaza real para la seguridad de las fronteras europeas, escribió la primera ministra italiana Giorgia Meloni. La primera ministra italiana Giorgia Meloni confirmó que se está estudiando medidas extraordinarias para proteger las fronteras, incluso la suspensión del espacio Schengen con España, a causa de la crisis migratoria que vive la ciudad de Ceuta.
0: Hasta aquí.
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2: Aníbal Fernández habló de la disputa en el partido justicialista. Respaldó a Kicillof y dijo que las diferencias deben resolverse en las PASO. El exfuncionario analizó la interna en el peronismo, habló del escenario electoral de 2027 y se refirió a la situación de Cristina Kirchner.
3: En manos de internacionales, de gente de mucha estatura, total, que van a analizar los expedientes y van a decir lo que uno está diciendo en este momento. Mire, no tiene nada que ver, como es vinculante por las discusiones del 75-22 de nuestra propia Constitución Nacional, le pedirá la comisión al Estado argentino que resuelva ese tema.
4: Que quiera ser libre, ok, estamos de acuerdo en el reclamo y en las argumentaciones que presenta, podemos estar de acuerdo o no, pero lo puede hacer. Pero que quiera ser presidenta.
3: No sé si, no, yo no lo sé eso.
4: Máximo lo dice.
3: No, bueno, pero yo no me llevo bien con la Cámpora. No tengo nada que ver con lo que piensa.
0: Información general.
2: Pichetto pidió que el peronismo apoye el reclamo internacional de Cristina Kirchner. El diputado nacional Miguel Ángel Pichetto sigue reclamando que se agoten todas las instancias de apoyo a Cristina Fernández de Kirchner para que recupere sus derechos políticos, al tiempo que construya una candidatura presidencial propia con legitimidad interna de cara a las elecciones de 2027.
0: Deportes.
2: Estupor en el boxeo. Sufrió un terrible knockout, quedó inconsciente y tuvo que ser trasladado de urgencia al hospital. Clay Reeves padeció un golpe directo a la cara de parte de Gary Cooley, uno de los últimos segundos del décimo asalto, y terminó en la lona. Lo que se perfilaba como un gran choque doméstico entre dos púgiles zurdos irlandeses terminó superando todas las expectativas deportivas, convirtiéndose en una clara candidata a la pelea del año. La definición del combate llegó de forma súbita a los 52 segundos del décimo y último asalto, luego de una primera caída al inicio del round. La gravedad de la situación encendió las alarmas inmediatamente. En el 3 Arena, Rivet quedó totalmente inconsciente, lo que obligó al cuerpo médico a intervenir de urgencia.
0: Hasta aquí.
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0: 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El presidente recibirá las cartas credenciales del nuevo anuncio y se acelera la organización para la visita del Papa a León XIV. Será esta tarde en Casa Rosada, así Michael Wallace Banash quedará formalmente acreditado como representante diplomático de la Santa Sede. El acto representa un paso clave para avanzar en la preparación del viaje del pontífice a la Argentina previsto para el mes de noviembre. El presidente Javier Milei recibe este viernes en Casa Rosada al nuevo nuncio apostólico de la Argentina, Monseñor Michael Wallace Banash, quien presenta sus cartas credenciales y quedará formalmente acreditado como representante diplomático de la Santa Sede ante el Estado argentino.
2: Información general.
0: Santilli pidió que Villarruel dé un paso al costado si no está de acuerdo con el gobierno y defendió la reforma del Banco Central. El jefe de gabinete rechazó las últimas críticas de la vicepresidenta Inés. Son agravios impropios de una persona que acompañó al presidente en la fórmula, dijo. El jefe de gabinete, Diego Santilli, respaldó el proyecto de reforma de la Carta Orgánica del Banco Central que anunció el presidente Javier Milei en cadena nacional y exigió que la vicepresidenta Victoria Villarruel dé un paso al costado si no está de acuerdo con la gestión libertaria.
2: Deportes.
0: Boca superó a O'Higgins por penales y pasó a octavos de final de la Copa Sudamericana 2026. Boca no tuvo un buen partido, le tocó sufrir hasta el último momento, pero superó a O'Higgins de Chile por penales al caer en los 90 minutos 1-0, logrando la clasificación a octavos de final de la Copa Sudamericana. El único gol del partido fue convertido por Francisco González a los 27 minutos de la segunda parte, y en los penales, para Boca convirtieron Leandro Paredes, Miguel Merentiel, Nicolás Figal, Lautaro Blanco, mientras que Tomás Aranda no pudo superar al arquero Omar Carabalí.
2: Hasta aquí.
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3: El Banco Central confirmó la compra de 2.000 millones de dólares en julio y alcanzó los 13.000 millones en 2026. El Banco Central extendió la racha de compras en 2026 y las reservas cerraron en 49.001 millones tras la caída diaria. El Banco Central volvió a intervenir en el mercado cambiario y adquirió 117 millones este jueves, con los que las compras acumuladas en julio superaron los 2.000 millones. En lo que va del año, la autoridad monetaria ya incorporó más de 13.200 millones a sus reservas.
0: Información general.
2: Información general.
3: A un año del lanzamiento que queda de Provincias Unidas, el Frente de los Gobernadores que desafió a Milei, el espacio conformado el 30 de julio de 2025 intentó romper la polarización entre libertarios y peronistas. Un mal bautismo de fuego y la atomización de los mandatarios enfriaron el armado. El 30 de julio de 2025, un grupo de gobernadores se reunió en Casa de Chubut con el fin de dar forma a un nuevo espacio que rompa la polarización entre Milei y el peronismo. Primero vino la proclama y días después, el 5 de agosto, su nombre, Provincias Unidas, una referencia directa a la conformación de la Argentina y una mantra federal. Las provincias son preexistentes a la nación. De este armado ya queda muy poco. Casemiro dio un emotivo discurso tras firmar con el Inter Miami y aseguró que pretende ayudar al dios del fútbol, Leo Messi, a ganar más títulos. El volante brasileño no dudó a la hora de explicar los motivos que lo llevaron a aceptar la oferta de las Garzas. Inter Miami vivió una jornada histórica con la presentación oficial de Casemiro como nuevo refuerzo, un evento que estuvo marcado por una serie de declaraciones que sorprendieron tanto por su honestidad como por el tono de admiración hacia el astro argentino.
0: Hasta aquí.
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0: dirigencia política. Porque la dirigencia política en general está, en su, salvo algunos, la dirigencia, política comunicacional, cultural, intelectual, etcétera, vive más o menos bien, está más o menos cómoda. No siente en el cuerpo el sufrimiento que esto genera en un montón de gente, el retroceso que esto representa para un montón de gente. No vive endeudada como vive millones y millones de argentinos. No está absolutamente angustiada por elegir entre comer y pagar el alquiler. No tiene que hacer 450 viajes en un Uber o en Rappi para poder llegar a fin de mes. No tiene que estar lidiando y asustado con no perder el potencial trabajo, que es lo que le permite comprar la garrafa. Entonces, en la diligencia, a veces no hay registro de lo importante que es sacar a este tipo de la Casa Rosada. Entonces, así como te planteo la importancia que tendría para un proyecto futuro la homogeneidad, también planteo que antes de tocar ese botón hay un botón previo, que es sacar a este tipo. Y eso, para mí, en estos días, estas semanas que estuve reflexionando, lo veo con más claridad que nunca.
1: A ver. O sea,
0: nosotros tenemos una misión histórica, que es sacar este tipo de la Casa Rosada. De la mejor manera que una estrategia de poder y una estrategia electoral nos permita.
2: Información general.
3: Información general.
2: La sesión en el Senado reabre la pulseada por la ley de tierras y pone a prueba la mayoría del oficialismo. Este será el quinto intento de Patricia Bullrich para obtener la media sanción de un proyecto que ya tiene 15 borradores. Clima de recelo en la Cámara Alta. Durante este fin de semana, el foco parlamentario está puesto en diputados, donde acaba de ingresar el proyecto de ley de modificación de cara a la Carta Orgánica del Banco Central. Sin embargo, en Casa Rosada van a estar mirando también de cerca lo que pueda llegar a suceder a pocos metros en el Senado. El jueves 6 de agosto está previsto que la Cámara Alta abra el recinto para tratar la ley de inviolabilidad de la propiedad privada, mayormente conocida como la Ley de Tierras.
4: Deportes.
3: Deportes.
2: El impactante aumento de sueldo que habría recibido Gianni Infantino si se aprobaba el proyecto fallido de la FIFA. Tras la baja del plan que buscaba abrir al capital privado las principales competiciones de la organización, se reveló el beneficio económico que habría obtenido el presidente. FIFA vivió una de las semanas más agitadas de su historia tras el frustrado plan de Gianni Infantino de impulsar FIFA Forward Enterprise. Según se reveló, el dirigente suizo habría pasado a desempeñar una función comparable a la de gerente general y sus ingresos habrían escalado hasta unos 64 millones de dólares.
4: Hasta aquí.
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2: El diputado y dirigente Grabois se dijo que la clase política no siente en carne propia lo que la gente común está pasando. No viven endeudados y angustiados. Hay que sacar este tipo de la Casa Rosada de la mejor manera, con una estrategia electoral, sintetizó.
3: A veces en la dirigencia.

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3: Julián Domínguez, ex ministro de Agricultura. La reforma de ley de tierras pone en riesgo la soberanía nacional. El dirigente peronista adelantó que el Partido Justicialista impulsará una campaña para frenar el proyecto oficial si es aprobado en el Congreso. Buscará judicializarlo. Además, explicó por qué considera estratégico el control del territorio.
4: Es un tema del peronismo, es un tema de la Argentina, o sea, es un tema del sentimiento del pueblo argentino. Por el bien de la Argentina, ojalá que no salga el tema.
5: ¿Por qué, Julián? ¿Qué tiene de negativo la ley de tierras? Esta modificación, a eso me refiero.
4: Mira, lo que se necesita o se está visualizando es la compra de grandes territorios de tierra sin norma, con mecanismo propio, con legislación propia, que permitan garantizar la provisión de energía a esta fenomenal velocidad de la inteligencia artificial. La Patagonia claramente es un destino porque cuenta con refrigeración y condiciones climáticas favorables, refrigeración y grandes extensiones de tierra para que se desarrollen centrales nucleares que abastezcan a la inteligencia artificial. Hay un antecedente, lo que estoy diciendo para que no suene como una locura imaginaria, hay un antecedente en Honduras, año 2017, Ciudad Próspera se llama, donde Peter Thiel en una isla desarrollan una ciudad con normas propias, legislación propia, la opción de que la empresa elijan 37 legislaciones de países diferentes para regir sus propias normas, no reconocen la constitución de Estados Unidos y tienen una vida legal, impositiva propia.
0: Información general.
2: Información general.
3: Desde La Libertad Avanza le ponen paños fríos a una posible alianza con el PRO. Ni siquiera sabemos si vamos a compartir el proyecto de ciudad. La jefa del bloque de La Libertad Avanza en la legislatura porteña, Pilar Ramírez, sostuvo que aún es temprano para hablar de acuerdos electorales. Ante una eventual candidatura de Patricia Bullrich, elogió su trayectoria y afirmó que cualquier afiliado del espacio puede postularse. La presidenta del bloque de La Libertad Avanza en la legislatura en Ciudad de Buenos Aires, Pilar Ramírez, rechazó adelantar definiciones sobre posibles alianzas políticas con el PRO.
0: Deportes.
2: Deportes.
3: River quedó a un paso de cerrar la llegada de Thiago Almada. El mediocampista de Atlético de Madrid tiene dos ofertas de Brasil sobre la mesa. Viene de ser subcampeón del Mundial 2026 con la selección argentina. River está a un paso de dar otro golpe en el mercado de pases, aceleró a fondo para incorporar a Thiago Almada, mediocampista ofensivo de la selección argentina, con la que ganó el Mundial 2022 y llegó a la final del certamen ecuménico 2026. En Núñez son optimistas y confían en que será refuerzo del plantel que conduce Eduardo Caudet.
0: Hasta aquí.
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2: Patricia Bullrich, sé que estamos pasando un momento difícil, pero estamos sentando las bases. Patricia Bullrich, senadora nacional, habló acerca del proyecto de reforma del Banco Central que busca impulsar el gobierno nacional.
3: Bueno, en primer lugar, los objetivos que ayer planteó el presidente en una cadena nacional para todos los argentinos tiene que ver con un elemento fundamental, que es que dejar de tener un banco central que sirva para cualquier cosa, que emita dinero, que le preste dinero al tesoro, que financie bonos que después terminan en una bola de nieve. Entonces, hay un solo objetivo. El único objetivo es cuidar el valor de la moneda, es decir, cuidar el valor de cada peso que cada argentino tiene para su comercio, su familia, o lo que lo use. Este poner un solo objetivo en el Banco Central es muy importante porque la inflación que ha tenido la Argentina a lo largo de la historia lo que hizo fue destruir el valor del peso. Vos tenías un peso en tu bolsillo y a la semana ese peso valía 60 centavos y a la otra semana valía 40 centavos y así fuiste destruyendo el valor. Y eso significó que pasamos a ser un país cada vez con más pobreza, porque cuanto menos puede consumir la gente con el dinero que tiene en el bolsillo, y vos lo mirás, es el mismo billete, pero en realidad su capacidad de consumo es mucho menos, entonces los argentinos nos empobrecemos.
0: Información general.
4: Información general.
2: Javier Milei dijo que tiene definido el compañero de fórmula para el 2027. Luego de 2 años y medio de tensión en Casa Rosada, buscan evitar repetir errores. Tengo definido mi compañero de fórmula para el año que viene, pero prefiero reservarme el nombre por el momento, reveló el presidente Javier Milei. Aunque evitó dar precisiones sobre su identidad, la declaración llega luego de la escalada de tensión abierta entre la actual vicepresidenta Victoria Villarruel y la Casa Rosada. Un conflicto que recrudeció en los últimos días, luego de que el jefe de gabinete Diego Santilli pidiera que diera un paso al costado a raíz de una nueva diferenciación.
0: Deportes.
4: Deportes.
2: En un atractivo partido en Rosario, Boca igualó 2-2 contra Newell's por la tercera fecha del torneo clausura. El Xeneize no pudo superar a la Lepra en un apasionante duelo en el Coloso Marcelo Bielsa. Por la tercera jornada del torneo clausura, Newell's y Boca empataron 2-2 en un apasionante encuentro en el Estadio Coloso Marcelo Bielsa. Santiago Ascacíbar abrió la cuenta para el Xeneize, pero la Lepra remontó el duelo gracias a los tantos de Matías Cócaro y Lucas Ricciardo. Finalmente, Alan Velasco convirtió la igualdad definitiva en el complemento.
0: Hasta aquí.
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0: Something Happened on Way to Heaven. Algo ocurrió camino al cielo. Pasaba Phil Collins.
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3: Otorgaron un bono de 50.000 pesos para las Fuerzas Armadas y de Seguridad Federal. La decisión quedó asentada en dos decretos y se va a pagar con los haberes del mes de agosto. Se trata de un monto remunerativo no bonificable. El Gobierno Nacional otorgó una suma fija de 50.000 pesos a todo el personal en actividad de las Fuerzas Armadas y de las Fuerzas Policiales y de Seguridad Federales a través de dos publicaciones hechas este lunes en el Boletín Oficial. La medida de carácter excepcional, remunerativa y no bonificable se abonará por única vez junto con los haberes del mes de agosto y alcanza decenas de miles de agentes distribuidos en distintas fuerzas del Estado Nacional.
0: Información general.
2: Información general.
3: Se reactiva el Senado, audiencias por jueces, inicio del Super Rigi y el día D para una ley mileísta. Tras dos semanas de receso, el oficialismo intentará avanzar con postulaciones judiciales y beneficios para grandes inversiones. Jueves de recinto para propiedad privada, tras un cuarto intermedio y un festín de borradores extras. Tras el clásico receso invernal que suele regalarse el Congreso, el Senado retoma sus actividades con una agenda abultada. Habrá dos jornadas de audiencias para analizar pliegos judiciales. El oficialismo intentará avanzar cautela dialoguista con el Super Rigi para grandes inversiones. Un texto ya aprobado por diputados y el jueves se estarán reanudando la sesión que quedó como cuarto intermedio, en la que estarán definiendo la ley de propiedad privada, una iniciativa ya muy manoseada y con al menos 16 borradores extras.
0: Deportes.
2: Deportes.
3: Vélez e Independiente se enfrentan en Liniers con puntaje perfecto. Independiente volverá a jugar este lunes 3 de agosto desde las 7 de la tarde cuando visite a Vélez en el Estadio José Amalfitani por la tercera fecha del torneo Clausura 2026. El partido será televisado en vivo por ESPN Premium y enfrentará a dos líderes de la zona A, ambos con puntaje ideal después de las primeras dos jornadas. El equipo dirigido por Gustavo Quinteros llega al compromiso con dos victorias consecutivas y buscará prolongar su buen comienzo en el campeonato.
0: Hasta aquí.
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0: Javier Borrego, nuevo integrante de la defensa de Cristina Fernández de Kirchner, afirmó que la expresidenta podría presentarse a las PASO a pesar de su inhabilitación perpetua. Su argumento se basa en la distinción técnica de que las primarias son elecciones preparatorias y no la elección directa de un cargo público, por lo que la restricción judicial no aplicaría en esta etapa inicial.
1: ¿Las primarias son elecciones para un cargo público? En principio no. Son elecciones preparatorias de las futuras elecciones para un cargo público. Luego, por lo tanto, al sistema PASO, Cristina Fernández Kirchner se podría presentar, porque no es para un cargo público. Ahora, si se presenta, el respaldo electoral puede ser difícil para algunos de la oposición. Tenga. Entonces, ¿qué ocurre? Que parece que hay un proyecto de decreto, de ley, para suprimir las primarias presentadas en abril. Todo está relacionado. Aquí Cristina no es una chorra, o por lo menos yo no lo he visto en los papeles.
2: Información general.
3: Información general.
0: El gobierno aplicó una suba parcial de impuesto a los combustibles desde este fin de semana. El Gobierno Nacional aplicó desde este sábado una parte de la actualización por inflación a los impuestos y a los combustibles, una medida que se va a trasladar directamente a los precios finales en las estaciones de servicio en todo el país. La decisión fue oficializada mediante el decreto 693 publicado el viernes en el Boletín Oficial. El incremento promedio será del 0,5% para las naftas y del 0,75% para el gasoil.
2: Deportes.
3: Deportes.
0: La Liga Profesional Femenina de Béisbol regresa a Estados Unidos después de casi 30 años de ausencia. Las Queens de Los Ángeles vencieron a los Heat de Nueva York en el partido inaugural ante más de 4.000 espectadores en Springfield, Illinois. El sábado por la noche, Springfield, Illinois fue escenario de un momento histórico. El sábado por la noche, Springfield, Illinois fue escenario de un momento histórico para el deporte femenino en Estados Unidos. La Women's Professional Basketball League disputó su primer partido y se convirtió en la primera liga profesional de béisbol femenino en Estados Unidos.
2: Hasta aquí.
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3: El abogado español

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2: Tras el receso invernal, el gobierno retoma la actividad legislativa y encara en un agosto clave para la reforma. En Casa Rosada se muestran optimistas y buscarán destrabar los principales proyectos con la reforma electoral y la del Banco Central entre las prioridades definitivas. Es un gobierno que tiene la libido puesta en las reformas, planteó un integrante de la mesa política para intentar graficar los desafíos que trazó el gobierno para el mes de agosto, que inicia una parada clave, un nuevo intento por tratar el proyecto de ley de inviolabilidad de la propiedad privada, una de las iniciativas que más dificultades le generó al oficialismo.
0: Información general.
2: Paro docente. El gobierno controla las escuelas, pero ya se prepara para un conflicto con los sindicatos. Las autoridades nacionales recordaron que está vigente la reforma laboral que estableció a la enseñanza como servicio esencial. En el inicio de la actividad, luego del receso de invierno, el gobierno enfrenta el primer conflicto docente desde que está en vigencia la reforma laboral, que, entre otras cuestiones, estableció a la enseñanza básica como un servicio esencial. En gran parte de las escuelas del país, se espera que las aulas permanezcan cerradas durante toda la jornada, debido al paro anunciado por la Confederación de Trabajadores de la Educación de la República Argentina.
0: Deportes.
2: Boca igualó con Newell's y sigue sin poder ganar en el torneo Clausura 2026. Boca tuvo un partido de mayor a menor, pero reaccionó sobre el final del segundo tiempo tras igualar 2-2 con Newell's por la tercera fecha del torneo Clausura 2026 en el estadio Marcelo Bielsa. Los goles de Boca fueron marcados por Santiago Ascacíbar y Alan Velasco a los 29 minutos del primer tiempo y a los 36 del segundo, mientras que para el conjunto rosarino marcaron Matías Cócaro y Lucas Ricciardo a los 4 y 13 minutos del

0: complemento. La igualdad deja a Boca en el 13º puesto de la zona A con un punto, mientras que la Lepra ocupa el 4º lugar del grupo con 3 puntos.
1: Hasta aquí.
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0: La mora como drama social. Datos oficiales revelan que se triplicaron las denuncias por amenazas y hostigamiento. El dato surge de un relevamiento realizado en provincia de Buenos Aires. Por fuera del esquema formal, las agresiones de los prestamistas informales de los barrios escalan hasta la violencia física y la confiscación de bienes dentro del domicilio de las víctimas. Amenazas, divulgación de datos personales, llamados reiterados en feriados u horarios nocturnos, simulación de notificaciones judiciales y hostigamientos a menores de edad, tras denuncias por acoso y prácticas abusivas en la cobranza, se triplicaron en apenas 3 años. El dato surge de un relevamiento oficial utilizado por la Dirección de Defensa del Consumidor de la provincia de Buenos Aires.
3: Información general.
2: Información general.
0: Cristalina Georgieva apoyó la reforma de la Carta Orgánica del Banco Central. Sienta las bases para un futuro más estable. La directora del gerente del FMI, Cristalina Georgieva, destacó que la propuesta del gobierno para fortalecer la autonomía de la autoridad monetaria es un pilar esencial para consolidar la baja de la inflación y proyectar el crecimiento a largo plazo. Tras su reciente visita oficial a Buenos Aires, la titular del Fondo Monetario Internacional, Cristalina Georgieva, compartió una visión optimista sobre el rumbo económico del país, aunque subrayó que el gran desafío actual es transformar la estabilización en una prosperidad que se mantenga en el tiempo.
3: Deportes.
2: Deportes.
0: En tenis, Facundo Díaz Acosta sigue imparable, fue campeón en San Marino y es el máximo ganador del Challenger Tour 2026. El zurdo superó al croata Mili Polhak por 6-1-6-4, sumó su quinto título a la temporada más que cualquier otro jugador en el circuito y ascenderá al puesto número 84 del ranking del ATP. Facundo Díaz Acosta se consagró campeón del ATP Challenger 125 de San Marino, disputado sobre polvo de ladrillo, al vencer en la final al croata Mili Polhak por 6-1-6-4, en una actuación que ratificó el gran nivel que viene exhibiendo desde el inicio de la temporada.
3: Hasta aquí.
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0: Inédito boicot a un decreto para bajar costos portuarios. El gobierno envió intimaciones con prefectura. Los profesionales resolvieron interrumpir la asistencia a bordo por tiempo indefinido con el objetivo de forzar la suspensión de la medida impulsada por Sturzenegger y firmada por Milei. El gobierno nacional enfrenta el primer gran conflicto derivado de una de las desregulaciones impulsadas por el ministro de Desregulación y Transformación del Estado, Federico Sturzenegger. Apenas entró en vigencia el decreto que modifica el régimen del servicio de practicaje y pilotaje con el objetivo de reducir los costos portuarios y aumentar la competencia, los prácticos pilotos ibaquianos de todo el país resolvieron dejar de prestar servicio por tiempo indeterminado. Un inédito boicot destinado a impedir la aplicación de la nueva normativa.
3: Información general.
2: Información general.
0: En lo que va de la gestión libertaria, el personal del Congreso se redujo un 25%, comparada con la planta de 2023. En los dos años y medio que lleva la gestión de Javier Milei, el ajuste llegó no solo a la planta estatal, sino también al Congreso. Su personal se redujo entre 2023 y 2026, tanto en la Cámara de Diputados como la del Senado, aunque con diferencias en el tipo de contrataciones.
3: Deportes.
2: Deportes.
0: River continúa en crisis. Perdió con Rosario Central y acumula 5 derrotas seguidas en el fútbol argentino. River se mantiene en un momento catastrófico y alcanzó su 5ª derrota consecutiva en torneos de AFA, algo que no le ocurría desde el año 1911, y cayó 1-0 con Rosario Central por la tercera fecha del torneo Clausura 2026. El único gol del partido fue convertido por el defensor Nicolás Otamendi en contra a los 27 minutos del primer tiempo. Además, la visita cerró el partido con 10 hombres por medio de la expulsión de Manuel Coronel a los 38 minutos de la segunda parte. Una nueva derrota mantiene al equipo que dirige Eduardo Caudet en el último puesto de la zona B.
3: Hasta aquí.
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